0: Right.
1: Pues, o sea, está hablando de eso, ¿verdad?
0: Este nada.
1: Esto fue de la forma libre.
0: I'm calling 66 red nigga. We haven't located this suspect.
1: Come on.